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0: La historia la escriben los vencedores. George

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Isaac Newton.

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1: Ahí vamos.

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6: ¿Qué tal, amigas y amigos? Bienvenidos a un nuevo episodio de Luz Verde. Soy Sergio Sáez y en esta oportunidad tenemos muchas noticias entretenidas sobre inversión que mueve el país.
7: Así es, mi querido Sergio, yo soy Francisca Garrido y sin más preámbulos esta vez los invito a nuestros titulares.
6: Les cuento a los amigos en la casa que en nuestra entrevista central hoy día tendremos en el estudio a Crystal Lindhorst, directora ejecutiva interina de Compromiso Minero. Hablaremos sobre cómo está cambiando la minería chilena, las nuevas oportunidades, sobre todo laborales que hay en el sector y también cómo se están relacionando con las comunidades. Contigo, conmigo.
7: Y en nuestro radar verde revisamos dos grandes proyectos de infraestructura que suman más, de escuchen bien, 5.800 millones de inversión de dólares. Wow.
6: Y también ponemos atención en las novedades que vienen desde Lo Valledor, porque el Servicio de Evaluación Ambiental resolvió que el abasto no debe ingresar a evaluación ambiental, valga la redundancia. Te contamos los detalles y por qué pasa esto.
7: Y luego de eso nos vamos hasta Curicó, porque se viene una ampliación importante para uno de los principales malls de la región del Maule, perteneciente al Grupo Marina.
6: Y en el posteo de la semana lo protagoniza Arturo Nato, CEO de Copec, quien habla del rally en Chile, que se realizará ahora en septiembre en Biobío y profundiza en el impacto que tiene para el país y sobre todo para las regiones.
7: Y en nuestro cazador de proyectos, con que cerramos el programa, Javier Rogel nos lleva hasta Borde Río en Vitacura para conocer el proyecto que busca transformar este conocido polo gastronómico y la polémica que hay detrás.
6: Pero antes de ir con todo este flujo importante de noticias, te invito a escuchar algo de música. Escuchamos a Depeche Mode con Just Get It Out.

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1: Bueno, ya estamos de vuelta en un nuevo bloque de Luz Verde, en Más Allá de los Fierros. Francisca, te cuento que la minería chilena vive una transformación muy importante. Hoy no solo hablamos de extracción de minerales, sino también de innovación, nuevas tecnologías, sostenibilidad, desarrollo regional y oportunidades para talentos provenientes de distintas áreas.
2: Y fíjate que queremos conocer cómo ha cambiado la percepción de las personas sobre esta industria y cuáles son los desafíos que tiene para relacionarse de manera más cercana con las comunidades. Y para eso estamos hoy día con Christel Lindhorst, que es directora ejecutiva interina de Compromiso Minero. Christel, bienvenida a Luz Verde.
3: Muchas gracias por la invitación.
1: Gracias por acompañarnos, Christel. Christel, bueno, de lo general a lo particular. Yo sé que esta es tu guagua. Pero sí. Cuéntame, ¿qué es Compromiso Minero? Y dos, ¿por qué es tu guagua?
3: Ah, está bien. Bueno, Compromiso Minero nació el 2021. Vamos a cumplir 5 años ya estando acá en la minería principalmente. Y nació porque nos dimos cuenta de que había que crear cierta forma de acercar la minería a las personas. Uh-huh. Es decir, uno podía conocer de minería, pero si estabas presencialmente como en regiones mineras, donde tienes una mayor cercanía con las empresas que se ubican ahí. Pero si tú le preguntabas a las personas que estaban alrededor de todo Chile, la verdad es que el conocimiento que existía hacia la industria era muy menor. Y por otra parte, había mucha gente también en redes sociales principalmente que hablaba sobre la minería de cierta forma en que la minería ya no era tal como se mencionaba. Es decir, esta es una industria muy tecnologizada, que está muy preocupada de la sostenibilidad. Hay partes que hay mucho cuidado del medio ambiente, desalación de unas tecnologías, uh-huh, que me imagino que es algo que también vamos a abordar, sí, dentro de la conversación. Pero hacía falta de que las personas vieran a la minería de otra manera y desde otra perspectiva, y conocieran también que en esta industria no solo trabajan ingenieros civiles y minas, sino que también hay una diversidad de profesiones y de personas que son parte de este sector.
2: Tú dices que la minería cambió y hoy día también está cambiando lentamente la percepción, sí, ¿cierto? Sí. Si tuvieras que escoger una transformación de la industria que todavía no ha sido suficientemente reconocida, ¿cuál crees tú que sería?
3: Yo te diría que todo lo que tiene que ver con el medio ambiente.
2: O sea, ¿todavía seguimos pensando, sí, que la minería está destruyendo el medio ambiente?
3: Sí, sí. Okay. O que ponte tú, que si uno ve de repente las encuestas de percepción, o más allá de las encuestas de percepción, es como cuando le preguntan a cualquier persona común y corriente, ¿cuánta agua crees que consume la minería? Te puede decir más del 50%, más del 30%.
2: ¿Del agua
3: continental? Del agua continental, del agua, wow, dulce.
2: ¿Y cuánto es el decir número para desmitificar?
3: Es un 4, según la DGA. Ni siquiera son porcentajes desde la industria, es de la Dirección General de Aguas. Y esto porque la minería es una de las industrias en Chile que más ocupa agua desalada. O sea, agua de mar. De hecho, la
1: gran mayoría de los yacimientos y de las operaciones tienen o están construyendo, sí, desalinizadoras.
3: Sí, de hecho, gran parte de ellas, las que están principalmente en Antofagasta, donde se encuentran la mayor parte de las plantas desalinizadoras, utilizan agua de mar en sus procesos. Yeah. Y ese tipo de información hay que bajarla a las personas. O sea, de partida la gente tampoco tiene por qué saber qué es una planta desalinizadora, cómo produce, qué es lo que hace, necesita energía. ¿La salmuera contamina el agua de mar? ¿Por qué estamos hablando de desalinización hoy en día?
2: ¿Y de quién es el trabajo de eso? ¿Es de Compromiso?
3: Yo te diría
2: informar,
3: sí,
2: y contar.
3: Sí. Formar, contar, dar a conocer en un lenguaje sencillo, didáctico, y acercar a la minería a las personas. La minería también es una industria que es muy tiene mucha terminología difícil. Uh-huh. Uh-huh. Y entre los mineros y las mineras se entienden, entre la gente que trabaja en minería claramente
1: está. Los viejos y la vieja
3: se entienden, pero sí, el ciudadano común, por así decirlo, inclusive yo también, uh-huh, hay términos que uno no conoce y que es muy fácil y es muy interesante poder hacer la bajada para que cualquier persona pueda conocer de la minería y pueda también de cierta forma sentirse orgulloso, uh-huh, de esta industria.
2: Ya, vamos a aprovechar entonces el micrófono para descuartizar un poco.
1: Oye,
2: ¿qué cosas crees? No, vamos a descuartizar la industria. Descuartizar la minería. Ya, descuarticemos un poco. ¿Qué cosas crees tú que sería súper importante, aprovechando el micrófono, de desmitificar? Ya, tuvimos lo del agua, por, sí, ejemplo. ¿Qué otra cosa más crees tú que es como una innovación compleja que podríamos contar para que la gente entienda qué es el sueldo de Chile finalmente, porque Chile es un país minero.
3: Sí, sí. Yo te diría que lo otro es la innovación. La innovación.
2: Castellano.
3: La innovación traducida en más tecnología, traducido en camiones automatizados, traducido en yo manejo un camión desde Santiago que está en Antofagasta.
1: Sí.
2: Con un joystick.
3: Tal cual, con un joystick.
1: Sí, porque mucha gente tal vez cree que seguimos los tiempos de Baldomero Lillo,
2: de Fusterra,
1: con el canario.
3: De la palipicota, del señor que está ahí todo sucio, que está ahí metido en la inmensidad de la tierra.
2: Pero igual hay algunos piques todavía que tienen a los mineros adentro del...
1: Pues son más pequeños.
3: Es más pequeño. Es pequeño y mediano, claro. Pero la gran minería es altamente tecnologizada. O sea, a mí me invitaron, yo tuve el privilegio, porque en verdad uno no tiene este privilegio todos los días, a conocer Chuquicamata Subterránea antes de que se lanzara.
1: Sí.
2: Wow.
3: Y es una cosa que uno dice, esta ingeniería se hizo en Chile. Esto lo hicieron chilenos.
1: Es una ciudad, básicamente.
3: Bajo tierra.
1: Es una ciudad bajo tierra.
3: Wow. Pero caben, de verdad, que yo miraba los túneles y yo, por decirte, no sé, eran 5 o 6 Transantiagos hacia arriba. Mm. Y es un nivel de innovación, de ingeniería, del que uno se queda absolutamente asombrado y dice, wow, esto lo hicimos los chilenos. O sea, hay un montón de talento de exportación que uno dice ahora que Argentina está armando minería. ¿Dónde van los argentinos a buscar? Bueno, ellos son súper orgullosos igual de, ojalá, tener sus profesionales argentinos haciendo minería. Pero la verdad es que vienen a buscarlos a Chile.
1: Hay muchos profesores acá de minería y todo eso. Y hay un elemento también que tiene que ver con el trabajo, Chris. Mm. Por ejemplo, según un estudio de Randstad, uno de los sectores que más es apetecido para trabajar es la minería.
3: Sí.
1: ¿A qué crees que se debe eso? Me imagino, bueno, obviamente hay un tema salarial, pero me imagino que también hay un tema de movilidad social, donde hay muchos chicos que de repente vienen de familias que tal vez no tienen muchos recursos, pero que pueden estudiar y que empiezan conociendo, trabajando, y ¿a qué se debe eso?
3: Yo te diría que una de los factores que puede estar incidiendo en esa manera de querer trabajar en minería es porque tú estás mirando la minería de manera diferente. Bien. Y eso se da también por esta apertura comunicacional y esta cercanía que está generando el sector con las personas. Eso yo decía cuando nació Compromiso Minero, la minería era mucho más reservada en su forma de comunicar. Tú no veías campañas publicitarias, no los veías en televisión, no los veías en radio, y sí los escuchabas, pero solo en sus regiones donde estaban sus faenas. Uh-huh. Cuando nació Compromiso Minero, el sector se dio cuenta de que tenía que abrirse a comunicar, y que comunicar no era malo, al contrario, comunicabas tú las cosas buenas que hacías, dabas respuestas cuando cometías errores, porque hay que ser también súper honesto y súper humilde en dar esas respuestas, y eso generó que tú acercas la minería. Gente. Entonces empiezas a mostrar a las personas cómo está avanzando la industria, qué perfiles necesitas, es decir, qué trabajadores y trabajadores tú vas a necesitar de aquí a una década, cuál es el perfil de la persona que trabaja en minería. Te das cuenta que no solo hay ingenieros, que de distintas carreras, y ahí yo creo que se te abre un abanico de oportunidades, y eso puede ser claramente una tendencia que marca a que miren a este sector como, oye, ¿sabes qué? Yo quiero ser parte de esto.
1: ¿Se necesitan profesionales en la minería?
3: Sí, se necesitan por lo menos 37.000 profesionales al 2034.
2: ¿De qué áreas?
3: Principalmente operadores, mantenedores, pero también mucha gente que sepa de automatización, de temas de tecnología, porque la industria está avanzando mucho en materia de innovación.
1: Inteligencia artificial, me imagino.
3: Claro. Ciberseguridad también, mucho sustentabilidad, cuidado al medio ambiente. O sea, gente que yo cuando me ha tocado el gusto de hacer charlas a los alumnos, les digo, Esta es una industria que hace que tu propósito se pueda desarrollar. Es decir, yo tengo un propósito como carrera. A mí mi propósito comunicacional es dar a conocer, es visibilizar. Y para mí visibilizar la minería y los aspectos que tiene la minería hoy para aportarle al país, ese es mi propósito. Yo no sueño con ser gerente, no sueño con ser jefatura. Mi sueño es poder dejar un granito de arena y que el día de mañana digan, pucha, esa inspiración que tuvo la Cris o esa motivación que tenía la Cris hizo que esta industria pudiera visibilizarse, pudiera mostrarse y pudiésemos cambiar la forma de hacer las cosas.
2: Cris, vamos a hacer una pausa musical y a la vuelta tengo una pregunta, así que vuelvo yo con la pregunta, y ahora escuchamos a Jarabe de Palo con Depende.

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1: Ya estamos de vuelta con Cristel, que es la directora ejecutiva interina de Compromiso Minero, y tenía la pregunta antes de irnos a la pausa musical y tiene que ver con los territorios. Tú decías antes de la pausa que efectivamente se conocía la minería más que nada en los territorios en los que estaba. Mucho se dice Santiago no es Chile. En Santiago no tenemos tan presente. Existen algunas operaciones, pero no es con el nivel de incidencia que podrías tener en el norte, por ejemplo. Entonces, ¿cómo lo hace Compromiso Minero para traer la minería desde las regiones y que tenga el peso específico que tiene que tener, pensando en que Santiago no es Chile y que no es una actividad quizás tan preponderante en la capital?
2: Yo te diría que lo hacemos principalmente visibilizando a quienes son parte del sector. Cuando uno se da cuenta de esta diversidad de profesiones y de gente que trabaja en la industria minera, y tú tienes además hoy en día grandes canales también para poder visibilizar a quienes son parte de la industria, puedes traer al minero que está a 3.500 metros de altura a contarnos en qué trabaja, cuál es su profesión, cómo es su día a día y cómo acercamos también entonces a quienes están mirando esta industria como algo atractivo para trabajar. Pero además, tú puedes visibilizar el aporte como económico y social que realiza la minería, o sea, todo el aporte que hacen desde Antofagasta, cómo se transforma en el PIB, en el Producto Interno Bruto, cómo ese Producto Interno Bruto después sirve para que se construyan, no sé, hospitales, colegios acá,
1: liceos. Bueno, el royalty, el pago de impuestos.
2: El royalty, el pago de impuestos. Claro. Bueno, el royalty en cierta medida también funciona mucho como para acercar la minería a las personas, porque este impuesto no solo llega a las regiones mineras, ahora se extendió a todo el país.
1: A las arcas fiscales.
2: Exactamente, claro. Para poder ser bien distribuido, llegó a los municipios. Los municipios ahí, bueno, están haciendo su trabajo para poder también darle visibilidad y también para poder ir en dar respuesta a los problemas que tiene la comunidad hoy en día. Y eso también, bueno, corre mucho por nosotros poder visibilizar en cómo se están utilizando esos recursos y cómo la minería entonces está aportando al desarrollo del país. Yo te diría que hay una mezcla entre comunicación, una mezcla entre aporte económico, pero también un aporte a nivel social, o sea, la cantidad ni más de universitarios que salen desde universidades como Coquimbo, Concepción, y que se van a trabajar al norte, que no tienen cierta ligación con la minería, que no han tenido tal vez algún papá, abuelo que era parte de este sector, pero que ha visto que en la industria tiene una oportunidad.
1: Y además descentraliza.
2: Exactamente.
1: O sea, sacamos también talento desde las regiones más concentradas hacia el resto del país.
3: También otro elemento que hemos podido darnos cuenta y analizar es la creciente presencia de la mujer en la minería. ¿Cómo vamos?
2: Vamos bien, vamos muy bien. Vamos en un 24,1%. Somos los mayores líderes en incorporación de mujeres a nivel mundial. Esto es algo que nos debiésemos todos sentir orgullosos de tener una gran participación de mujeres, de ser una industria que va por la diversidad, que va por la inclusión y que va también por el mérito. Aquí en minería no se habla mucho como ay, tenemos que cumplir un porcentaje o tenemos que alcanzar esta meta, sino que nos dimos cuenta, bueno, el más del 52% en este país a nivel de hombres y mujeres, somos muchas más mujeres. Entonces, ¿por qué estábamos dejando rezagado a ese talento? ¿Por qué no estábamos mirando el aporte que también ellas podían hacer a nivel técnico y a nivel profesional? Hace, no sé, unos 10 años atrás, claro, yo llevo 11 años en el consejo, pero unos 10 años atrás, cuando yo llegué, era un 7%. 7%.
1: O sea, estamos haciendo la pega.
2: Estamos haciendo la pega.
1: ¿Cómo se convoca a las mujeres que quizás le pueden tener miedo a trabajar en la mina o a irse o 5.000 metros de altura?
2: Se convoca a nivel, yo te diría, de relato, de liderazgo. O sea, aquí las mujeres que somos parte de la industria tenemos un rol súper importante que cumplir en decir, este es un espacio de crecimiento, este es un espacio donde tú vas a poder aportar. Desde la diversidad de tu carrera, de la diversidad de tu propósito y de tus capacidades, donde vas a poder proyectarte, donde vas a poder continuar creciendo, donde vas a poder, además, bueno, tener buenos sueldos que te van a poder ayudar también a realizarte de manera personal, pero además vas a tener un desarrollo de carrera y profesional que en otros sectores tal vez no se da. La minería igual es una industria que te permite ir perfeccionándote, que te permite además poder Muchas mujeres que trabajan en minería se van también a otros países, pueden tener esa oportunidad de crecimiento, pueden tener esa oportunidad de desarrollo. Y es una industria que tiene una red también de talento que es súper interesante. O sea, las Women in Mining, la red de ingenieras en minas. Sí. Son mujeres muy potentes. Tenemos mujeres muy interesantes que han visibilizado a la industria minera y que han podido también abrir caminos, abrir espacios a otras. Y, por otro lado, yo te diría que también, si es que no existía, o sea, si es que hubo hombres que no tuvieron esta concepción antes y que no hubiesen abierto el espacio a otras mujeres, hubiese sido muy difícil que hoy las mujeres sean parte del sector. Uh-huh. Yo te diría que también era muy relevante que los ejecutivos y los, como los viejos que estaban, la vicepresidenta y presidente, y que dijeron, oye, ¿sabes qué? Esta chica, pucha, tiene talento. Uh-huh. Esta cabra puede llegar lejos. Vamos a abrir el camino. Eso también se agradece, porque tuvieron la visión más allá y salieron los estereotipos y salieron del típico liderazgo como, no, aquí son hombres los que se sientan en esta mesa, somos hombres los viejos que conocemos, que van a ir a esta chiquilla a enseñarme si, oye, hasta el año 1996 ya no podía entrar a operación.
3: Sí, pues daba mala suerte.
1: Entonces, como los barcos.
2: Exacto. Sí. Pero fueron caballeros que fueron visionarios y que creyeron en el talento. Entonces yo creería que también hay que darles el espacio a esos líderes y a esos hombres que le dieron también las oportunidades para poder desarrollarse.
3: Meritocracia pura y dura.
2: Exacto.
3: Sin duda. Cristel, antes de cerrar, ¿cuántos adherentes tiene Compromiso Minero?
2: 120 adherentes.
3: Proveedores,
2: empresas de la pequeña y mediana gran minería, las startups, la red de ingenieras, de ingenieros, los gremios regionales. Es una red que en verdad convoca.
1: Más que un gremio, es una gran red.
2: Es una gran red.
3: Mira
2: y
3: tú.
2: Lo positivo es que es una red que trabaja en pos de que la minería se conozca, de que existe un real convencimiento y trabajo colaborativo.
3: Hay un flujo de información bastante, bastante grande. Bueno, de repente nos llegan hartas cosas.
1: Noticias
3: muy entretenidas. Así que, Cristel Lindhorst, te agradezco muchísimo, te agradecemos esta visita.
1: Muchas gracias por la visita.
3: Siempre invitada.
2: No, muchas directora gracias ejecutiva. A ustedes, en verdad. Muchas gracias por el espacio y ojalá poder acompañarlos en otra oportunidad.
1: Felices.
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1: 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Nos vamos ahora a una tanda y volvemos con más Luz Verde.
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1: 23:47.
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6: Y partimos el Radar Verde de esta semana con varios ceros sobre la mesa, porque dos grandes proyectos de infraestructura dieron un paso importante, Sergio. Fíjate que el Comité de Ministros confirmó autorizaciones ambientales por 5.811 millones de dólares de inversión entre dos proyectos.
7: Bueno, como a nosotros nos gusta contarles las cifras y para dimensionar, esa plata es suficiente para financiar más de dos líneas 7 completas del Metro de Santiago. Figúrate.
6: Mira.
7: Y ojo, porque estamos hablando de proyectos bien distintos. Uno de agua en Antofagasta y otro es ferroviario en Valparaíso, aquí al lado.
6: Ya, pero antes de entrar en materia, quiero explicar rápidamente qué es lo que hace el Comité de Ministros.
7: Sí.
6: Que en simple es una instancia que resuelve las reclamaciones que se presentan contra las calificaciones ambientales de los proyectos. Es decir, cuando hay una aprobación o un rechazo ambiental y esto es cuestionado, puede ser terminado, revisado por este Consejo de Ministros, sí. Este Comité de Ministros que finalmente dirime, decide.
7: Sí, así es. Y vamos con el proyecto más grande. Vamos a acá diseccionar cuáles son las iniciativas. Aguas marítimas en la región de Antofagasta. Son 5.000 millones para desarrollar una enorme planta desalinizadora que utilizará osmosis inversa.
6: ¿Y cuánta agua podría producir esta inversión? Estamos hablando de 700 millones de litros de agua cada día que van a ser destinados tanto al consumo humano como a la actividad industrial de la zona.
7: Bueno, y ojo, Francisca, esto te lo cuento a ti y también a los amigos en la casa. Este proyecto ya había recibido su luz verde, o sea, su aprobación ambiental en Antofagasta. Y ahora el comité, con todos estos ministros, presidido por la titular de Medio Ambiente, Francisca Toledo, rechazó las reclamaciones presentadas en su contra, por lo cual esa calificación se mantiene, o sea, sigue con luz verde.
6: Avanza el proyecto. Y ahora te invito a Valparaíso, Sergio.
7: Vamos a Valparaíso.
6: Vamos a Valparaíso, porque también hubo novedades para la esperada extensión del tren que va hacia Quillota y La Calera.
7: Como nos gustan las cifras, son 811 millones de inversión y 26 kilómetros de trazado. Una distancia prácticamente igual a toda la futura línea 7 de Metro de Santiago. La nueva conexión permitirá unir Quillota con La Calera en aproximadamente 28 minutos.
6: Mira, corto el viaje, ¿eh?
7: Sí.
6: Está bueno, y ahora vamos a otra región, nos vamos a O'Higgins.
7: Ya.
6: Porque fíjate que acá hubo una tercera decisión que el comité dejó sin efecto, el comité de ministros, el proceso que buscaba revisar la autorización ambiental del embalse Convento Viejo, por lo que su resolución de calificación ambiental, RCA, se mantiene sin modificaciones.
7: Y cerramos con un dato que muestra el tamaño de la cartera que está pasando por esta instancia. En lo que va de esta administración, el comité de ministros ha revisado, tatán, 26 proyectos, que en conjunto representan más de 17.700 millones de pesos de inversión.
6: Así que ahora el llamado es a ponerle patitas y que la burocracia no se coma esas aprobaciones y esos proyectos puedan andar.
7: Eso, hay que ponerle patitas,
6: hay
7: como dice
6: patita.
7: Francisca. ¿Te gustan las patitas?
6: Por supuesto.
7: Sí. Oye, atención con Curicó, porque se viene una ampliación importante para uno de los principales centros comerciales de la región del Maule. Grupo Marina aprobó una inversión por 1,2 millones de UFs. ¿Cuánto es eso? Sacamos la calculadora. unos 49 mil millones de pesos para ampliar este mall en Curicó.
6: Ya, mira, los 49 mil millones de pesos, Sergio, todavía no me dicen absolutamente nada, así que lo vamos a dimensionar.
7: Diseccionémoslo.
6: Es una inversión del orden de lo que se podría costar construir un hospital de mediana complejidad o varios colegios completos. Y acá estos recursos van a permitir además levantar aproximadamente 42 mil metros cuadrados. Esto es una superficie que equivale a unas 6 canchas de fútbol.
7: ¿Pero tú sabías que no todos son tiendas?
6: No.
7: No.
6: ¿Y qué más puede tener un mall?
7: El proyecto contempla unos 11 mil metros cuadrados de nueva superficie comercial arrendable y 400 estacionamientos adicionales.
6: Mira, el salto es bien importante. Mira, te voy a contar un poco la historia. El Mall Curicó abrió en 2007 y actualmente tiene 104 tiendas y 1.124 estacionamientos. Con esta ampliación, Grupo Marina asegura que espera prácticamente duplicar el número de marcas que ofrece actualmente.
7: Oye, y las obras se van a realizar en dos etapas. Primero, los estacionamientos subterráneos y la infraestructura asociada. Y después vendrá la ampliación comercial.
6: Los trabajos están pensados para comenzar durante el primer trimestre del 2027, o sea, el próximo año, y la apertura estaría prevista para el segundo semestre del 2028.
7: Una transformación muy importante para un mall que ya lleva casi 2 décadas funcionando en la hermosa ciudad de Curicó y que ahora se prepara para crecer en tamaño, oferta y capacidad.
6: Tengo otras novedades.
7: Ya, a ver, cuénteme.
6: Mira, es uno de los proyectos más ambiciosos que prepara Lo Valledor. Recordemos que su gerente estuvo hace poquito en Luz Verde y además tuvo una excelente cobertura en LUN esa noticia porque hubo anuncios y acá les vamos a contar algunos. El Servicio de Evaluación Ambiental resolvió que el abasto no debe ingresar al sistema de evaluación de impacto ambiental tras analizar la consulta de pertinencia presentada por sus impulsores.
7: Y de seguro, a lo mejor hay algunos amigos que no saben qué es el abasto.
6: A ver, ¿qué es el abasto?
7: Bueno, sí, estuvieron los amigos de Lo Valledor hace un par de semanas contándolo. Es un proyecto de alrededor de 60 millones de dólares que busca transformar el antiguo matadero de Lo Valledor en Pedro Aguirre Cerda en un nuevo mercado enfocado principalmente en alimentos y gastronomía. Y sobre todo para minoristas, porque recordemos que Lo Valledor es mayorista.
6: Ya no es solamente para que se vayan a abastecer los restaurantes o las tiendas ni los almacenes. Entonces, bueno, la idea es inspirarse en mercados internacionales como la Boquería de Barcelona o Italy, combinando la venta de productos frescos, gastronomía, espacios para recorrer. Es decir, pasar del mercado mayorista, como decías tú, a un lugar pensado también para panoramas.
7: Y estamos hablando de un proyecto importante. Se levantará en un terreno de alrededor de 20.000 metros cuadrados, manteniendo una inversión cercana a 60 millones de dólares. La versión original llegó a contemplar más de 260 locales y 200 bodegas y cerca de 600 estacionamientos, aunque el diseño fue posteriormente ajustado.
6: Bueno, y la gracia es que como se determinó que no tiene que pasar por evaluación ambiental, ahora ya está listo para poder ejecutarse.
7: Sí, pues hay un saludo caluroso para Marcelo de Moraz, que nos acompañó hace unos días atrás. Francisca, antes de irnos a nuestra mención, quiero contarte que Wordex compartió con Luz Verde su nuevo ebook gratuito, Transparencia y Sostenibilidad en el Procurement. En simple, es una guía para que las empresas compren mejor, con mayor control, más transparencia y criterios sostenibles. También explica cómo incorporar pymes y proveedores locales. Gracias por el libro.
6: Excelente, muchas gracias también y muchas gracias también a los amigos de LUN por la cobertura que dieron de la noticia que les acabamos de contar.
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6: Y nos vamos a la música, escuchamos Stars de Simply Red.

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1: Y nuestro post de la semana lo trae esta vez Arturo Nato Siuk de Copec y nos lleva hasta el Bío Bío. Les recordamos que estuvo hace poquito con nosotros en el programa.
2: Y hablamos de rally, claro, porque en el posteo Nato destacó en LinkedIn el lanzamiento oficial del WRC Rally Chile Bío Bío, que se correrá entre el 10 y el 13 de septiembre y que por quinta vez, ojo, trae a nuestro país una fecha del Mundial de Rally.
1: Y fíjate que este año el lanzamiento tuvo una señal bien particular porque por primera vez se realizó con la presencia del presidente de la República. También estuvo Mohamed Ben Sulayem, presidente de la Federación Internacional de Automóvil, en su primera visita a Chile, y además de autoridades nacionales y regionales.
2: Pero hay un dato del post que explica bien por qué este evento va bastante más allá de los autos y la competencia. En su última edición, nada más ni nada menos que el Campeonato Mundial en Chile reunió a más de 400.000 personas.
1: Eso es harto. Para ponerlo en perspectiva, estamos hablando de una cantidad de público equivalente a llenar más de 8 veces el Estadio Nacional.
2: Y además, según destaca Nato, las imágenes del Bío Bío llegaron a más de 140 países y el evento generó un retorno económico equivalente a 6 veces la inversión realizada.
1: Fíjate, Sergio, que eso es lo más interesante de este post, porque toda esa gente necesita dónde dormir, dónde comer, cómo trasladarse. Entonces el impacto termina llenando hoteles, restaurantes, comercio, turismo y emprendimientos locales.
2: Oye, pero también para Copec hay mucha historia atrás, ¿eh? Porque la compañía lleva 26 años vinculada a Rally Móvil, mucho antes de que Chile consiguiera tener la fecha del Campeonato Mundial de Rally, ¿eh? Es un dato interesante.
1: Sin duda, y de hecho Nato lo plantea justamente, que el rally terminó convirtiéndose en una plataforma para conectar territorios y mostrar Chile al mundo, pero haciéndolo desde una región, además.
2: Así que atentos, amigas, amigas, del 10 al 13 de septiembre, los mejores pilotos del mundo vuelven a los caminos del Bío Bío.
1: Rally, turismo, inversión y exposición internacional. Por eso el post de Arturo Nato es nuestro post de la semana.
2: Un posteo bien interesante. Y también, antes de irnos a una pausa musical, quiero aprovechar de agradecer la cobertura de Luz nuevamente, Francisca.
1: Excelente.
2: Porque tú la agradeciste, ahora la agradezco yo.
1: Excelente, nos vamos a la música. Escuchamos Men at Work de Down Under.

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1: Y llegó el momento de nuestro Cazador de Proyectos, la sección en la que miramos las iniciativas que están cambiando distintos puntos de Santiago y de Chile.
2: Y hoy, Francisca Javiera, vamos a Borde Río en Vitacura, un polo gastronómico muy conocido que debía iniciar una nueva etapa, pero cuyo futuro terminó en tribunales.
1: ¿En serio, Sergio Enrique?
2: En serio.
1: A ver, Javier, cuéntanos de qué se trata.
3: Así es, Sergio y Francisca, porque detrás de Borde Río hay un proyecto de casi 39.000 metros cuadrados, una concesión por 15 años y una propuesta para abrir mucho más este espacio hacia el río Mapocho. Pero también una licitación cuestionada y un fallo que obligó a retroceder el proceso.
2: ¿Qué es el proyecto, querido Javier?
3: Mira, partamos por lo básico. Cuando hablamos del proyecto Borde Río, no se trata simplemente de cambiar algunos restaurantes. El terreno está en Avenida Escriba de Balaguer, 6.400 Vitacura, y tiene aproximadamente 38.800 metros cuadrados. Algo así como unas 150 canchas de tenis. Ahí para los amigos que les gusta el tenis.
2: Sí.
3: La municipalidad licitó nuevamente la concesión por 15 años con posibilidad de extenderla otros 5.
1: O sea, es harto más que una renovación comercial. A ver, cuéntanos de qué se trata. ¿Se van los restaurantes? ¿Se cierra? Mira, ¿qué pasa con esto?
3: La idea es transformar Borde Río en un centro gastronómico cultural mucho más conectado con el parque y con el río Mapocho. Las bases contemplan demoler parte de lo existente, liberar terreno y sumar áreas verdes y generar una nueva conexión peatonal en ese espacio.
2: Y se conecta también con Mapocho 42K, ¿no?
3: Sí, para los que les gusta correr, la idea es mejorar la relación con el cicloparque y que Borde Río funcione más como una extensión del parque y no solamente como un recinto que uno llega a comer y después se va.
1: Ya, pero a ver, cuéntanos en qué está, porque yo paso por ahí y veo que sigue funcionando. Obvio. Los restaurantes siguen atendiendo. ¿En qué está esta cuestión?
3: Sí, sigue operando con restaurantes, eventos y estacionamientos como pasa regularmente. Lo que terminó fue la concesión anterior y ahí comenzó el proceso para definir quién sería a cargo de la nueva etapa. Finalmente quedaron dos ofertas, Minera y Constructora Río Grande y el consorcio Parque Río, que fue el ganador original.
2: ¿Y cuánto estaba dispuesto a pagar?
3: Mira, Parque Río ofreció 258 UTM mensuales al municipio, en pesos actuales cerca de 18 millones y medio de pesos al mes. Además, la propuesta contemplaba inversiones superiores a los 3.200 millones de pesos, con nuevas áreas verdes, plazas, miradores y una reorganización completa del recinto. En diciembre del año pasado, Vitacura adjudicó la concesión a Parque Río y parecía que el proyecto iba a avanzar, pero ahí comienza la polémica.
1: ¿Cuál fue la polémica de esto? A ver.
3: Mira, la empresa que quedó segunda, Río Grande, impugnó la licitación ante el Tribunal de la Contratación Pública y hay un punto que terminó siendo clave. Parque Río estaba ofreciendo pagar esas 258 UTM mensuales durante los 180 meses de concesión. Yeah. Eso da un total de 46.440 UTM, que hoy equivalen a unos 3.300 millones de pesos. Pero en uno de los documentos apareció un escrito total de solamente 4.644
1: UTM. O sea, se le quedó un cero.
3: Falta un cero en el documento.
1: ¿Qué pasó con el cero?
3: Mira, y ese cero hace una diferencia enorme.
1: O sea,
3: la cifra
1: escrita. Sí, porque un cero a la derecha, no un cero a la izquierda.
3: Eso, además, que hay varios en este país, por cierto. La cifra escrita equivalía a unos poco más de 330 millones de pesos frente a los 3.300 millones que
1: resultaba. Otra vez el cero,
3: correcto, claro. La Comisión de Vitacura entendió que era un error matemático y corrigió el total.
1: O sea, parece bastante básico.
3: Sí, pero el tribunal dijo que el municipio no podía modificar un elemento de la oferta económica. Además de eso, cambiaba sustancialmente el puntaje. Con la cifra corregida, Parque Río obtenía 67 puntos en ese criterio y con la cifra que aparecía escrita, apenas 6,7.
1: O sea, la coma decimal lo mismo. El cero dejó la escoba.
3: Dejó la escoba una cifra mínima.
1: Y puede ser un error de tipeo, además.
3: También.
1: Altamente
3: puede
1: probable.
3: Puede pasar. Nos pasa todos los días acá de Luz Verde.
1: Mentira.
3: Por eso el tribunal declaró ilegal y arbitraria la adjudicación. Ahora tampoco significa que Río Grande haya tenido una propuesta sin problema. Durante el proceso se cuestionaron, por ejemplo, food trucks ubicados entre el trazado del Mapocho 42K y juegos infantiles proyectados en sectores no autorizados.
2: Oye, ¿qué viene ahora, querido Javier?
3: Mira, por ahora ninguno de los nuevos oferentes está esto en foja cero de vuelta. El tribunal lo entregó automáticamente la concesión a Río Grande. Lo que hizo fue ordenar que la licitación vuelva a la etapa de evaluación.
1: O sea, otra vez a revisar las ofertas.
3: Todo de nuevo, pero ahora considerando estrictamente lo que cada empresa escribió en sus documentos.
1: Pero este cuestión sigue funcionando, o sea, no entiendo. ¿Y cuál es la función que tiene el concesionario?
3: Mira, mientras tanto, Borde Río sigue funcionando, como te decía, el consorcio que sostiene que siempre ofreció pagar la 258 UTM y por qué se sigue peleando esto, eso es cerca de 18 millones y medio de pesos, y lo ocurrido fue simplemente una inconsistencia matemática, así que hoy tenemos proyectos que sigue vivo, casi 39.000 metros cuadrados, como te nombré al principio, miles de millones de pesos de inversión y una transformación importante en el borde del río Mapocho. Pero después de todo este proceso todavía falta resolver lo más importante. ¿Quién va a ejecutar finalmente el nuevo borde río y cuándo podrían comenzar estas obras? Entonces, todavía sigue funcionando, pero estamos esperando quién se hace cargo de esta nueva...
1: O sea, solamente se está administrando el espacio, pero faltaría la inversión para poder ejecutar las obras.
3: Y los próximos 15 años de ese espacio. Entonces,
2: o sea, básicamente es un refresh a borde río.
3: Un fashion emergency que se corrió de un cero, así que estaremos atentos en qué termina esto, que no creo que termine pronto.
1: O sea, el cero...
3: Tiene para largo.
1: El cero a la derecha dejó las cosas.
2: Bueno, ahí vamos. A ir a comer algo a borde río para ver cómo va el asunto.
1: Me encanta borde río.
2: Sí, pues. 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
1: 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Y así llegamos al final de este capítulo de Luz Verde. Muchas gracias, Sergio Javier, por compartir micrófonos una semana más.
2: Sí, nos volvemos a encontrar la próxima semana con más historias que están moviendo Chile.
1: 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Y si quieres volver a escuchar o ver el programa, también nos encuentras en YouTube y en Spotify. Así que nos vemos y nos escuchamos.
2: Que estén bien.
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0: bendiga. Buenas noches.
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1: ¿Sienten muchos antojos en esta época invernal? Muchos pensarán que probablemente tiene que ver con el frío, pero la verdad está más que nada relacionada con nuestro estado de ánimo. La falta de luz, pasar más tiempo encerrado, afecta muchas veces nuestro estado anímico. Y eso lleva a nuestro cerebro a buscar recompensas. ¿Dónde? En el mayor consumo de grasas o de alimentos calóricos. Antes de tentarte o dejarte llevar por ese antojo dulce, revisa cómo ha sido tu pauta de alimentación en las últimas horas o tus hábitos de sueño, de descanso o quizás si es que has tomado suficiente agua. En vez de tentarte, busca hacer un poco más de actividad física, algo que suele disminuir en esta época de días fríos y lluviosos. Una caminata relajada, un par de abdominales, algo de actividad física, subir o bajar escaleras, bajará tu sensación de ansiedad y también bajará tus ganas de antojos. Tener antojos en estos días de frío y de lluvia es normal. Por supuesto que no es importante ni necesario prohibir todos los antojos. Lo importante es saber y entender bien qué es lo que está realmente pidiendo tu cuerpo.
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1: ¿Vas a levantar algún objeto pesado, un bidón, una maleta o una caja? Pon mucha atención a estos consejos para evitar lesionarte la espalda. La clave no es usar más fuerza, sino más bien aplicar una técnica correcta. Primero, acércate lo más posible al objeto. Luego, separa tus piernas al ancho de los hombros y flexiona las rodillas. Mantén la espalda lo más recta posible y, lo más importante, activa tu abdomen y levántate usando la fuerza de las piernas, no la fuerza de la espalda. ¿Dormiste pero no descansaste? Chronobiotic es el probiótico de precisión que te ayuda a equilibrar tu microbiota para lograr un sueño más reparador. Chronobiotic es ciencia. Y por supuesto, si estamos hablando de un objeto demasiado pesado, nunca lo levantes solo. Lo importante es que actives tu abdomen y no tu espalda. Ojalá usa lo más posible tus piernas. 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
1: ¿Te cuesta quedarte dormido? Tu descanso también se entrena. 5 consejos para preparar tu cuerpo para el descanso. 1. Que tu última comida sea liviana e idealmente lejos de tu hora de sueño. No es muy cómodo acostarse con la guata. Toma una leche tibia antes de acostarte. No es una solución mágica, pero es una forma de decirle a tu cuerpo calma. 3. Elige un libro en vez del celular. La luz artificial en las pantallas es una manera de decirle a tu cerebro que todavía estás activo. 4. En la misma línea de lo anterior, usa una luz tenue en tu entorno. Empezar a bajar la luz es también una manera de decirle a tu cuerpo que hay que empezar a bajar la alerta. Y 5, mi favorito, respiración 4-7-8. Inhala en 4, mantén 7 y exhala en 8. Una manera de activar tu sistema parasimpático y de decirle a tu cuerpo que es momento de descansar. Pequeñas señales que le das a tu cuerpo a la hora del buen dormir. 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
4: 23:47.
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1: La editorial Six Barral acaba de publicar El Pastor y los Lobos, la más reciente entrega narrativa del escritor peruano Santiago Roncagliolo. Ambientada en el marco de la sucesión papal tras la muerte de Francisco, la obra se adentra en un ágil thriller político e investigativo a través de la figura del cardenal Robert Prevost, futuro

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3: ¿Qué tal? ¿Cómo están? Muy bienvenidos y bienvenidas a una nueva edición de nuestro Gran Reserva aquí en Radio 13C. Bueno, como gran parte del país, complicado con el resto de la salud, las lluvias, los calores, los fríos. Pero bueno, aquí estamos al pie del cañón porque estamos en Gran Reserva, porque estamos el día jueves 10 de septiembre, porque estamos en la víspera de lo que se viene ya, las próximas fiestas patrias. Ya pasó el día del vino y hoy queremos adentrarnos en un terruño donde la pasión por la tierra y las historias de vida se embotellan en una escala profundamente humana. Hablaremos hoy día de un proyecto que nació del sueño de un reconocido hombre del fútbol latinoamericano, sudamericano, que luego de dejar Uruguay se afincó en la zona de Peumo, aquí en pleno valle del Cachapoal. Ahí compró sus tierras justo antes de viajar como director técnico de la selección chilena al Mundial de Francia 98, aquel Mundial que nos devolvió el espíritu competitivo con esa roja de Zamorano, de Salas y de tantos más. Este rincón es iniciar un recorrido cálido familiar donde hay gigantescos árboles ombúes evocando los campos uruguayos de animales de granja. Reciben también al visitante cuando uno va a esa viña. La enología es pura artesanía, desde la maceración y la fermentación hasta el descube, el prensado, la filtración, el etiquetado. Todo el proceso se hace meticulosamente a mano en las dependencias de la propia casa. Hoy, bajo el liderazgo de su hijo Damián Acosta, estamos hablando, obviamente, de la Viña Casa Acosta, fundada por Don Nelson Acosta hace ya algunos años, y vamos a invitarlo a conversar sobre su oficio, que es preservar este legado, y también las novedades que tiene la Viña Casa Acosta, que es lo invitado de hoy en este Gran Reserva, que comienza oficialmente después de esta canción. Se llama Smooth Operator, es Share. Comienza aquí Gran Reserva en Radio 13C.

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1: Muy bien, ya estamos listos para conversar con nuestro invitado de hoy, que es Damián Acosta, que es cofundador de Viña Casa Acosta. Damián, muchas gracias por estar acá en Gran Reserva una vez más, siempre permanente invitado a este programa. Gracias por venir una vez más.
2: No, gracias a ti, Pablo, por la invitación y por poder dar a conocer nuestro proyecto familiar.
1: Mira, lo que yo quería hoy día, Damián, es que hablemos sobre la historia de Casa Acosta, porque es una historia muy bonita. Yo algo, obviamente, alcancé a contar al principio, que tiene que ver con la fundación de tu padre, Nelson Acosta, que llega a la zona de Cachapoal. Pero antes de eso, hay mucha historia anterior y te quería empezar a preguntar. Hablemos de la historia de Viña Casa Acosta desde sus orígenes, desde Don Nelson en la parra misma.
2: Sí, este es un proyecto que parte con mi viejo. Teníamos siempre el sueño de hacer muchas cosas en conjunto, juntos, y una de esas es nuestra afición por hacer asado. La verdad que fines de semana lleno de asado.
1: Y así él, partió.
2: Así partió. Y el vino era un gran compañero de los asados, y siempre estábamos buscando ahí, teníamos el bichito de hacer nuestro propio vino, lo que partió como un hobby, una entretención de hacer una barrica, y ahí nos dimos cuenta que en realidad estábamos en un valle que se daba muy bien la uva, lo que partió como un merlot, que eran nuestras plantaciones. Después nos dimos cuenta, cuando fue todo esto que se redescubrió el Carmener, básicamente nos dimos cuenta que no teníamos merlot, sino que era Carmener. Ahí también conocimos a nuestro actual enólogo, Alfonso, que él también nos orientó, nos ayudó, y logramos ir evolucionando este proyecto, que partió muy, muy pequeño, hasta que ya pudimos tener una bodega y sacar nuestras primeras producciones de Carmener.
1: Ahora, para ir un poquito más atrás, Damián, me decía, bueno, que Nelson de Acosta contigo, me imagino, pero tú eras un adolescente, estamos hablando del año 90.
2: No, partimos como el 95
1: ya, con este. Mediados de los 90, sí. Ya. Entonces estamos hablando de 30 años, no es poco.
2: Sí, claro.
1: No, entonces, sí. Bueno, ahí muy joven, don Damián, tú estabas estudiando, ¿qué hacías?
2: Estaba estudiando veterinaria, algo nada que ver con, claro, el rubro del vino, y ahí teníamos el bichito este, como te comentaba, con mi papá, y fuimos haciendo.
1: ¿Y ya vivían en el campo de Peumo?
2: Claro, nosotros llegamos ahí en esos años alrededor, y básicamente habían duraznos, damasco y unas parritas, que fueron las que empezamos a incursionar con este.
1: ¿Y la historia de Nelson Acosta, tú venía con algo de vino de Uruguay? ¿Tenía alguna relación? También tu papá vivía en el campo, pero no sé si eso también.
2: No, básicamente una de las cosas que nos gustó del tema de la uva era que, aparte que nosotros teníamos ese bichito de hacer nuestro propio vino, era porque mi papá se crió con ovejas en Uruguay.
1: ¿Ya?
2: Y básicamente en la agricultura chilena, el único lugar donde hay espacio para las ovejas son los viñedos, cuando en invierno se introducen estos piños de oveja a comer pastito.
1: Claro.
2: Y por ahí nació también, porque era como la dualidad de poder tener los dos hobbies de mi padre. De hecho, la semana pasada se fueron recién los 400 corderitos que estuvieron ahí.
1: Ah, vale, vienen, los traen para comer y se los llevan.
2: Exacto, estas personas que son como los arrieros, que los bajan, y en invierno aprovechan de comer el pastito que anda por los huertos de ahí del sector de San Vicente.
1: Ya, entonces ustedes se cambian a vivir allá, y ahí se dan cuenta que tienen parra y que tienen que hacer algo, o quieren hacer algo, y aparecen estos primeros vinos más caseros.
2: Exacto.
1: ¿Y eso lo hacían ustedes mismos, lo hacía alguien invitado?
2: Lo hacíamos solamente nosotros, y lo llevábamos a compartir con amigos míos, amigos de mi padre, y claro, los amigos siempre lo encontraban muy bueno el vino, pero ahí uno tenía la duda si era porque
1: de buena onda o si era bueno, claro, de verdad.
2: O era por tomar gratis vino. ¿Ya? Pero ahí nos dimos cuenta, después conocimos a Alfonso, mandamos nuestro vino a concurso internacional y ganaron medalla de oro. Entonces ahí empezamos a agarrar vuelito y nos dimos cuenta que realmente estamos en una zona privilegiada para el Carmener.
1: Ya, hablamos entonces del año 95, Damián. Estamos hablando hoy con Damián Acosta, que es el cofundador de Casa Acosta, viña fundada por Nelson Acosta. ¿En qué momento deciden hacer un proyecto ya en serio? Más allá de los amigos, más allá de la buena onda.
2: Ya, mira, esto parte como recién como un proyecto de sacar nuestra propia etiqueta, nuestra propia línea, el 2017-2018.
1: Ah, pasaron hartos años.
2: Sí, pasaron hartos añitos, que nosotros, la verdad que era solo producción
1: local, interna
2: para el consumo de nosotros, con nuestros amigos. Y el 2017 partimos con nuestra primera línea ombú, solamente Carmener. ¿Ya? Y después, en el proceso de un par de añitos, fuimos sumando alguna otra.
1: ¿Y eso, Damián, por qué tan internamente? Porque no estaban interesados en el negocio, tu padre no quería, ¿cómo era?
2: No, básicamente sí, nos gustaba mucho, estábamos muy entusiasmados con la idea, pero claro, él estaba en sus proyectos deportivos y yo estaba en mis proyectos personales, entonces no teníamos como el tiempo para dedicarle el 100% a la actividad.
1: ¿Y cuál fue el hito que marcó la decisión, sabes que ya, hagamos una viña, pongámosle Casa Costa y salgamos a venderlo?
2: Claro, eso fue ya cuando mi papá se retiró como de entrenador y ahí empezamos a tener más tiempo juntos los dos y ahí fue cuando decidimos tener un proyecto juntos para poder desarrollarlo y estar más tiempo juntos los dos.
1: ¿Y en ese tiempo ya habían comprado más terreno, habían hecho más inversión?
2: No, habíamos cambiado básicamente las plantaciones, lo que eran naranjos antiguos, pasaron a ser Carmener, que tenemos una plantación del año 2000, que fue previo a ir a los Juegos Olímpicos de Sydney 2000, ajá, y la otra plantación mayor es la del 98, que fue previo a ir al Mundial, así que son como dos fechas bien importantes en lo que son la carrera de mi padre.
1: Y eso están reflejados también ahí, me imagino, tienen alguna historia que vamos a ver después en algunas botellas que nos trajo hoy día justamente Damián. Entonces ya, el 2017-2018 hacen este inicio y el primer vino, me dijiste, era un ombú.
2: Es un ombú. Ombú es un árbol típico de Uruguay, el cual está como en La Pampa. Y
1: claro, donde es un árbol gordo así.
2: Muy grande y que tiene unas raíces muy grandes que sobresalen del suelo.
1: Muy bonito.
2: Muy bonito, los gauchos lo ocupaban para refugiarse de la lluvia, el viento, claro, el ganado. Y es básicamente que nosotros queríamos decir que nuestras raíces uruguayas están bien arraigadas en nuestra historia familiar.
1: ¿Ustedes llevaron ombú ahí a su casa?
2: Sí, tenemos.
1: ¿Y se dan ahí bien?
2: Tenemos cuatro ombú que pasan por sus ciclos de que están muy con hojas muy grandes y de repente estas heladitas lo afectan bastante.
1: ¿Hay otro clima al que ellos tienen?
2: Claro, yo me imagino que Uruguay, que es más tropical, se desarrolla de mejor forma. Acá igual hemos visto ombú muy grandes, pero ya es cuando están más grandes como que fueran más resistentes a la helada.
1: Claro, seguramente le falta también humedad, ¿no? Porque la humedad también le hace,
2: claro,
1: lo
2: sí, hace ser más grandote. Son bien sensibles a la sequía. Cuando se le afecta el agua, se ponen bien tristes los ombú.
1: Ya, y fue entonces ese ombú, el Carmener, que ustedes descubrieron que era Carmener, porque inicialmente pensaban que era Merlot, sí, el que lanzan a la venta comercial. Y ese vino, ¿cómo le fue?
2: Nos fue súper bien. De hecho, los primeros años, la producción que nosotros hacíamos, que partimos con cuatro barricas, la vendimos muy rápido. Entonces, fuimos como doblando la producción año tras año, hablando de volúmenes pequeños, obviamente. Pero eso nos tenía bien contentos porque hacíamos cuatro barricas, se vendían muy rápido, así que el otro año hacíamos ocho barricas, se vendían muy rápido. Tuvo una muy buena aceptación este Carmener Ombú, es un vino bien agradable y fácil de beber.
1: Ahora, Damián, cuando tú hablas de hacíamos cuatro barricas, estamos hablando de cuántas botellas como para dimensionar.
2: Pucha,
1: nosotros para comparar con la producción de viñas que hacen miles y miles y miles de cajas.
2: Sí, no, son 1.200 botellas. Claro, son 300 botellas por barrica aprox, más o menos lo que sacamos nosotros.
1: Es bien poquito, porque, o sea, en el fondo, comparado con una producción de una viña mediana, esto es una cosa bien boutique.
2: Claro, nosotros hoy en día hemos crecido, tenemos una capacidad de nuestra bodega de 20.000 litros, pero seguimos etiquetando, envasando 9.000, 10.000 litros al año, no más que eso. Yeah. Y el que más producimos son 3.000 botellas de nuestro Carmener Ombú, y después de todas las otras líneas hay varias que de repente son solamente 300, 400 botellas, por ahí.
1: Yo no me acuerdo mucho, Damián, tú me puedes ayudar, pero cuando estamos hablando de esta época Sydney, año 2000 y algo, y estaba tu padre ahí todavía en plena actividad, no se hablaba mucho de su hobby el vino, ¿no? O de la viña, ¿no? No era tema.
2: No, porque como éramos muy pequeños, la verdad que no era algo que saliera mucho a la luz, ¿ya? Los últimos años, claro, con el tema del turismo, que hemos implementado el turismo, sí hemos hecho un poquito más de noticias o más ruido. Y esto con las redes sociales también, que ayuda bastante a difundir nuestro proyecto.
1: Por supuesto. Estamos hablando hoy día con Damián Acosta, que es nuestro invitado de hoy aquí en Gran Reserva, el cofundador de la viña Casa Acosta, por supuesto, que fundó su padre hace ya 30 y algo años. Y Damián, vamos a escuchar algo de música para seguir conversando aquí en Gran Reserva. Antes le quiero contar que todo consumo de alcohol es dañino durante el embarazo. Esto se llama Die Maker, es un original, un temón de Led Zeppelin, pero esta vez edulcorado por Sheryl Crow. 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
1: Muy bien, ya estamos de regreso aquí en Gran Reserva. Estamos en este día jueves 10 de septiembre. Qué increíble cómo ha pasado el año. O también usted puede escuchar este programa en repetición, porque también lo repetimos el día sábado a las 20 horas, también por si se lo pierde el día jueves. Estamos con Damián Acosta, cofundador de Casa Acosta, hablando de los orígenes de el proyecto que se llamó Casa Acosta en el año 2017-2018, con su primer vino, el Ombú Carmener, que fue la primera botella. Aquí tenemos un ombú, es distinta, es un tanat, ya vamos a hablar de eso, una cepa típica uruguaya. ¿Y cómo fue creciendo, Damián? ¿Cómo fue desde una botella de un Carmener ombú hasta lo que tienen hoy en Casa Acosta?
2: Claro, nosotros al principio queríamos solamente un Carmener, era como nuestra especialidad y pensamos que de ahí no íbamos a salir, pero después nos empezamos a dar cuenta que la gente nos pedía alguna otra cosa. Y ahí fue cuando a nosotros se nos ocurrió traer tanat, poner 1200 plantas de tanat, que es la cepa típica de Uruguay, para hacer un poquito ahí el juego Carmener Chile, tanat Uruguay. Y después ya fuimos implementando algunas otras cositas, que un jardín de variedades donde tenemos Marcelán, Harina Arnoa, Syrah, Cabernet Franc. Y ahí empezamos a jugar con los ensamblajes, que siempre el Carmener es el principal y el porcentaje mayor.
1: Cuéntame una cosa, cuando estaba ahí don Nelson en dando vueltas por las parras, me imagino, ¿él también tomaba decisiones enológicas o decía qué quería, qué no quería? ¿Se metió realmente en el trabajo del vino?
2: Sí, más que en la parte enológica, porque ahí siempre hemos respetado
1: al enólogo,
2: pastelero, a tus pasteles, pero claro, uno le va dando un poquito los gustos propios que uno tiene. El tema de incorporar el tanat también es una decisión que es como familia, que en el fondo nos representa a nosotros. Entonces todas las decisiones siempre son bien conversadas con el grupo, con el núcleo familiar.
1: ¿Y en qué momento tú decides, porque me imagino que ejerciste la veterinaria en algún minuto?
2: No.
1: ¿O no alcanzaste?
2: No, me cambié de carrera, yo pasé por varias carreras, estudié técnico agrícola y ahí después me especialicé ya más en el tema rubro agrícola.
1: O sea, derechamente te enfocaste en el trabajo del campo y todo aquello. Ya, entonces estamos con el ombú y luego empieza a crecer. La línea ombú se define como la línea de entrada de Casa Acosta, ¿no?
2: Esa es, claro, nuestra línea reserva, son nuestras primeras líneas. Después, cuando sacamos los ensamblajes, hicimos un juego, porque básicamente la línea monovarietal se llama ombú y los ensamblajes, la jau, que en lengua charrúa, que es el pueblo originario de Uruguay, significa ombú. Entonces hicimos como un juego.
1: La jau en charrúa es lo mismo, ya.
2: Y le colocamos algunos apellidos como Sam, Deti, Betum, que son números también. Entonces, el Sam, por ejemplo, es 2 y te dice la cantidad de cepas que lleva ese ensamblaje.
1: Ya, y ¿a dónde diablo le veo el número?
2: Ese es un ombú tanat. Ese es 100% tanat.
1: Ya, perfecto. No, no tiene ensamblaje. Ah, no.
2: En la jau son los
1: perfecto,
2: ensamblajes.
1: Ya. Oye, yo sé que, bueno, hemos conversado varias veces, he tenido la suerte de estar en tu casa un par de veces también. Las etiquetas de Casa Acosta tienen mucha información. Esta, por ejemplo, que es una etiqueta celeste, que algo tiene que ver, me imagino, con la historia familiar. Para que me la cuente.
2: Sí, por ejemplo, el ombú tanat, celeste, por obviamente la camiseta de nuestra selección. Y ahí yo le hago unos bastantes guiños a mi viejito, que en el fondo es que dentro del árbol tiene el lado izquierdo el perfil de la cara de él.
1: Por el lado del perfil.
2: Del árbol.
1: Ah, perfectamente, aquí está.
2: Sí.
1: Bueno, aquí no sé si alcanza a ver, pero aquí está justamente el perfil de Onésio Acosta.
2: Que es bien sutil.
1: Sí, claro.
2: Y tiene 5 estrellitas, que son los títulos que ganó mi papá como entrenador de fútbol profesional, y 5 pajaritos ahí, como recuerdos bien lejanos, que son los títulos que ganó él como jugador de fútbol profesional.
1: Ya, entonces son 10 títulos. 5 pajaritos y 5 estrellitas, eso todo tiene la línea ombú.
2: Ombú, exacto.
1: Perfecto. Y cuéntame, Damián, ¿tú nunca intentaste pegarle una pelota?
2: Sí, mi sueño, pero lamentablemente
1: le intentaste.
2: Sí, era puro entusiasmo, como me decía mi papá, que era muy entusiasta, pero poco técnico.
1: Poco técnico, pero bueno, sí. Pastelero su pastelero, ¿no?
2: Exacto.
1: Oye, ya, entonces el ombú y el lajao, que no tenemos acá una botella, pero sí, también tiene su propio guiño.
2: Sí, el lajao va variando las etiquetitas según los colores y básicamente es la misma y tiene algunos guiños a las carreras, la trayectoria de mi papá. Por ejemplo, el Sam, que es Carmener Tanat, es celeste con un casco minero, ya dentro de todas las figuras, por O'Higgins de Rancagua. El Deti, que es un ensamblaje de tres cepas, Carmener, Cabernet Sauvignon y Petit Verdot, es naranjo con unas barritas de cobre por Cobreloa.
1: Claro.
2: Está el Betún, que tiene cuatro cepas, que ese es de... tiene una ruleta de azul, haciéndole un guiño a Everton de Viña del Mar. Y hay uno que tiene cinco cepas, que es el Betún Yu. Y ese tiene Carmener, Syrah, Cabernet Franc, Marcelán y Harina Arnoa. Y ese es amarillo con una locomotora haciéndole guiño a Fernández Vial y a Peñarol, que son los dos equipos bien importantes en la carrera de mi padre.
1: Claro, estaba haciendo memoria. ¿Esos cuatro equipos son los que pasó en Chile en esa costa o tuvo otros más?
2: Tuvo más, que por ejemplo falta Unión Española, que es algo que muchos clientes cuando van ahí, a turistas van. Porque a la Viña, nos piden. Fue entrenador de la Unión y ganó dos títulos con la Copa Chile. Entonces ese es uno que tenemos pendiente por desarrollar.
1: ¿Y ese está ahí?
2: Está en carpeta.
1: ¿Te lo piden los hispanos?
2: Sí, la verdad que ha ido harto gente hincha de la Unión Española. La Unión Española es un equipo que a lo mejor no va tanta gente al estadio, pero sí tiene mucho hincha, igual que Cobreloa a nivel país.
1: Ya, y ahí entonces falta ese. ¿Y otro pendiente? ¿Otro equipo, no?
2: Ay, mi papá también estuvo en Iquique, pero yo creo que vamos a llegar hasta ahí para no ser tan larga la...
1: ¿Y en Uruguay, Damián, cómo fue esa carrera?
2: Mi papá en Uruguay jugó en Huracán Buceo, que ahí fue donde hizo sus inicios como futbolista profesional, y de ahí pasó a Peñarol. Y después de Peñarol vino a Chile, a Everton.
1: Ah, tuvo un paso de tus dos equipos nomás en Uruguay.
2: Sí, en Peñarol tuvo varios años, tuvo como 5 o 6 años, y salió tricampeón y hizo una carrera bastante importante ahí en Peñarol.
1: Perfecto, o sea, en el fondo está todo cubierto en la línea.
2: Ahí le hacemos como un homenaje completito a mi viejo, y también traje aquí hoy día unos Late Harvest, que son una parejita, un Late Harvest de Carmener y un Late Harvest blanco de Viognier, y aquí le hacemos un guiño a la linda historia de amor que tenía mi papá con mi mamá.
1: Estos son estas botellita chica, que son de 375 o 350. Claro, este es un Late Harvest de Carmener. Yaraigua.
2: Sí.
1: O Yaraigua. ¿Cómo se pronuncia?
2: Yaraigua significa en lengua charrúa amor bueno.
1: Amor bueno.
2: Sí, y mi papá tiene una bonita historia de amor, que mi papá nació el 12 de junio del 44 y mi mamá el 13 de junio del 44. Estuvieron separaditos solamente por hora en un hospital chiquitito de Paso de los Toros. Y cuando éramos chicos que íbamos a Paso de los Toros con mi papá, que ya era conocido y hacía como estos asados, que en fondo iba harta gente del pueblito, nos comentaban que en algún minuto ellos compartieron hasta cuna en el hospital cuando nacieron. Entonces,
1: como que se hicieron para el lado, sí lo hicieron.
2: Claro, como nacieron ya había poquitas cunas en ese pueblito chiquitito, en algún minuto estuvieron compartiendo cuna. Entonces siempre mi papá decía que en el fondo se conocieron desde la cuna conmigo.
1: Y bueno, obviamente que de chicos siempre fueron amigos, se conocieron hasta que se casaron.
2: Se dejaron ver y se juntaron como a los 18 años, y ahí comenzó su historia de amor. Y ahí es cuando les contaban que, claro, habían nacido y todo el cuento. La matrona o partera, que le llamaban en esa época, les contaba la historia.
1: Damián, y cuando uno tiene una historia, que vamos a seguir conociéndola, tan rica con historias, anécdotas, con detalles, ¿cómo se le transmite al enólogo para decirle, ya, mira, vamos a hacer un en este caso un Late Harvest, que es un vino fortificado, ¿no? Ah, no, en este caso es cosecha tardía nomás, ¿no?
2: Sí, cosecha tardía.
1: Pero tiene que reflejar la historia. ¿Cómo se le traspasa eso al que está haciendo la pega, al que está haciendo el vino?
2: Sí. La ventaja que nosotros tenemos es que Alfonso es un fanático del fútbol.
1: ¿Ya?
2: Y la verdad que yo encuentro que Alfonso es un crack como enólogo, entiende perfectamente lo que uno le pide, tiene un manejo muy bueno en bodega, es simple, te explica, te hace los trabajos de forma bien clara. Entonces también uno logra ser parte del proceso, uno y las personas que llevan años trabajando, que eso es bien bonito, porque están todas las personas que trabajan, que son poquitas, bien involucradas con el proyecto. Entonces cada uno de los trabajos se hace con harto dedicación y harto cariño.
1: Claro, ahora, para hacer un vino que tenga esa carga histórica, también hay que conocer la historia, ¿no? Hay que conocer al personaje, y él es parte de la familia.
2: Con Alfonso, claro, aparte de él ser un fanático del fútbol, tenemos una relación de amistad ya larga. Nos conocimos jugando fútbol los dos en la banca, porque éramos los dos muy malos.
1: Hablaban harto ahí.
2: Teníamos 90 minutos para conversar habitualmente.
1: Perfecto. Estamos hoy con nuestro invitado, que es Damián Acosta, el cofundador de la viña Casa Costa, que nos acompaña en esta edición de Gran Reserva aquí en Radio 13C. Damián, vamos a ir a una pausa. Estamos listos para hacer un pequeño alto, pero antes de irnos, les recuerdo que todo consumo de alcohol, esto siempre lo recalcamos aquí en Gran Reserva, limita la capacidad de conducir. Pausa y seguimos, no se vaya.
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1: Muy bien, ya estamos de regreso, estamos listos para seguir conversando aquí en Gran Reserva en Radio 13C en esta jornada de jueves 10 de septiembre. Estamos a una semana del 18 nada más. Y usted también puede escuchar este programa en feriado, que es sábado, no es feriado en realidad, para la gente es feriado, para mucha gente no, pero va a ser sábado 12 de septiembre, que ahí sí que vamos a estar en la antesala también del 18. ¿Cómo se viene tu 18 en Casa Costa?
2: Bueno, nosotros para el 18, 17, 18, 19, 20 vamos a estar participando de la actividad que realiza la Municipalidad de San Vicente.
1: ¿Ya?
2: Así que ahí los dejamos a todos cordialmente.
1: ¿Y ahí que hay una feria?
2: Una fiesta de la chilenidad que hacen en San Vicente. Está bien entretenida. La verdad es bien grande. Hay muchos artesanos, muchos puestos de comida. Es bien bonita y bien atractiva para
1: los visitantes. ¿Y usted va a estar ahí con su vino degustando, vendiendo?
2: Vamos a estar con un stand. La municipalidad vende las copas y nosotros vamos sirviendo degustaciones.
1: Ya. ¿Y vas a estar tú ahí con tu equipo?
2: Sí, van a haber un grupo de viñas y van a haber también muchos otros locales ahí en esta actividad.
1: Perfecto. Damián, hablamos de hace un rato del Carmener, que fue tu primer vino, y bueno, por casualidad, por gusto, no sé, finalmente, ¿cómo eligieron la parcela donde se instalaron Lenson y su familia en los 90? Pero cayeron justo en la zona, una de las zonas más ricas para el Carmener de Chile, ¿no? Que es Peumo.
2: Claro.
1: Tuvieron una suerte increíble ahí.
2: Claro, tuvimos mucha suerte, una doble suerte, como lo llamamos nosotros, porque básicamente llegamos a un sector donde nosotros, claro, como no éramos expertos en el tema, plantamos lo que era en ese minuto Merlot, que no era como el ideal para plantar en esa zona. Entonces, cuando se redescubrió y nos dimos cuenta que realmente teníamos Carmener, fue como un doble golpe de suerte, porque fue haber hecho la pega y haber plantado Carmener en la mejor zona donde está el
1: porque
2: clima.
1: Porque además el terreno que ustedes tienen hoy es envidiable, porque está justo en el corazón de Perú.
2: Sí, estamos muy bien ubicados, estamos a orilla de camino, estamos en un sector donde cae muy poquita helada, no falta agua, el clima es ideal. La verdad que estamos muy contentos de estar ahí, porque básicamente te facilita mucho y tienes menos problemas.
1: Claro, de todo tipo de logístico. Clima, claro. Ahora, el Carmener, entonces, entre otras cepas, tú ya me contabas que hasta Marcelán me dijiste que estaban haciendo algunas cositas ahí con esa cepa también francesa. Pero el Carmener es como quizás tu caballo de batalla, en el sentido de que hay un late harvest de Carmener, que es el que tengo acá, el Yaguaraiguá. Hay un estupendo rosado que también es de Carmener.
2: Sí.
1: Tú tienes un espumante también.
2: Un espumante de método Champenois de Carmener, que está muy bueno también.
1: Entonces, el Carmener finalmente es lo que podría definir un poco la filosofía de.
2: Sí, el ADN de nuestro proyecto. La verdad que giran todo en torno al Carmener. Tenemos ahí un par de cositas como innovadoras que queremos lanzar dentro de poco. Estamos haciendo un destilado de Carmener que ya está pronto de salir al mercado.
1: Un fortificado.
2: Exacto.
1: Ya.
2: Entonces ahí estamos haciendo varias cositas, todo siempre tratando de girar en torno al Carmener, que es nuestra cepa insignia de la viña.
1: Avancemos un poquito del ombú y vamos a esa botella que tú tienes al frente, que es Estación Francia, que yo cuando la primera vez que lo vi pensé, obviamente, ¿cómo no va a haber un vino Estación Francia si es Francia 98? Pero no es necesariamente eso.
2: No. Estación Francia nace el nombre del lugar donde se crió mi padre, que era una estación de ferrocarriles en Uruguay, muy pequeña, donde estaba la estación, la casa de mi abuelito, un almacén y una escuelita, y eso era todo esta estación. Y que para nosotros es muy, muy significativa, ya que cada verano que íbamos, pasábamos por la Estación Francia y mi padre nos llevaba a acampar y a pescar, donde él se crió pescando, que era un río que se llama Sal Si Puede.
1: ¿Ya? ¿Sal Si Puede?
2: Sal Si Puede.
1: Ah, ¿era complicado el río?
2: No, no, al contrario. En Uruguay los ríos son muy anchos, cero corriente, son muy bonitos. Sal Si Puede era porque tenía mucho matorral, yo creo que por ahí, que si te caía, claro, costaba salir más que nada por los matorrales. Pero para nosotros es muy bonito. Yo con mi hermano tenemos muchas historias cuando chico de ir a pescar con mi papá a ese sector. Entonces, como ese es el primer guiño de esta etiqueta. Obviamente también la gente lo asume como del Mundial de Francia, pero originalmente es por la estación de
1: ferrocarril. Ya, entonces la casualidad dio que Nelson Acosta nace en la Estación Francia y Francia fue quizás el momento más importante de su carrera deportiva.
2: Sí, a mi papá siempre le hizo mucho clic eso, de que finalmente en esa época no era tan fácil llegar a Europa. Y el estar en Estación Francia era como Francia, como país europeo, que uno, mi papá lo veía como muy lejano. Y para él llegar al Mundial de Francia fue súper importante, porque era ese país lejano que él veía cuando chico y que le hacía el guiño porque estaba...
1: Y ahí había una estación de trenes que paraba ahí y...
2: Sí, mi abuelito era telegrafista del tren y mi padre también terminó siendo telegrafista de EFE, que es la empresa...
1: Ya, o sea, él vio el llegar el tren, la gente bajarse con las maletas, salir...
2: Sí, y mi padre tuvo hasta unos premios, reconocimientos, salió entre los tres mejores telegrafistas de Uruguay. La verdad que tenía un don para el...
1: ¿Y qué información mandaban? ¿Te contó alguna vez? ¿Mandaban la hora de salida?
2: Básicamente llegada. Eso de está el tren, va a salir, se va por la vía de la derecha, que no salga porque el otro viene por la izquierda.
1: Importante información.
2: Claro, era fundamental la información del telegrafista.
1: Y le dieron un premio, ¿no?
2: Sí.
1: Y eso era, mientras jugaba, mientras hacía deporte.
2: Claro, mi papá en principio de su carrera, él era telegrafista y jugaba. Ya cuando ya se fue a la capital a jugar, ahí dejó el tema del telégrafo de lado, porque obviamente ya no le daban los tiempos para jugar.
1: Y pasan los años, Damián, pasan los años, y llegamos a Estación Francia. ¿La primera botella de qué año fue?
2: El 2017.
1: Ya, perfecto. Junto con el nacimiento oficial de la viña.
2: ¿No? Exacto.
1: Ya, ¿y ese nombre, esa decisión fue tuya, fue la de tu padre, fue junto, llamar un vino así?
2: Este fue más mío porque en el fondo yo le quería hacer un homenaje a mi viejo. Entonces busqué un nombre y me gustó, y aparte que a mí también me trae muy bonito recuerdo de mi infancia.
1: Y cuéntame un poquito de la etiqueta, que también tienen su guiño. Hay, obviamente la etiqueta está una especie de riel no cruzado, ¿no?
2: Claro, tiene el típico letrero este que forma la cruz donde está el nombre, y tiene un queltehue que también para nosotros son como los pajaritos típicos de Uruguay en el campo, que son los teros allá. De hecho, el equipo rugby de Uruguay se llama los teros. Y es porque también mi papá cuando chico crió mucho tero. En donde él vivía se ocupaban casi como perritos, que en el fondo, como que los tenían en el jardín y avisaban si venía gente o no.
1: ¿Y esos eran carroñeros?
2: No, que el tehue come gusanito, es un pajarito bien, bien noble, bien agresivo porque cuando
1: son medio feos, igual, son como, dan como susto, ¿no?
2: Claro, pues son bien agresivos porque cuando están en estas fechas que están sacando sus pollitos, sus pajaritos, si tú te acercas, la verdad que da susto cómo se te tiran encima los que el tehue.
1: Hay que tenerlo con respeto.
2: Exacto.
1: Entonces ahí está la línea del tren, está este tero arriba de uno.
2: Sí.
1: ¿Este fondo negro tiene algún significado?
2: No. El trabajo de la etiqueta en sí tiene varios detallitos que son como envejecido y un relieve. Los que el tehue estos tienen un relieve, pequeño relieve en las patitas. Entonces tiene un trabajo bien minucioso en la etiqueta. La verdad que nosotros con la etiqueta tratamos de tener hartos detallitos, harta historia, harto relato detrás de cada una de ellas.
1: ¿Y eso, Damián, te lo hace un artista, lo haces tú, alguien en tu familia? ¿Cómo llevas también esa idea a una etiqueta de vino?
2: Nosotros tuvimos la suerte, y aquí voy a pasar el dato y agradecer a JBD, que es la empresa donde están los diseñadores, que está Francisco, que la verdad que nosotros pasamos por varios diseñadores y cuando encontramos a este diseñador, fue el único que finalmente pudo plasmar en una etiqueta lo que uno le...
1: Dio con lo que querías.
2: Exacto, tal cual. De hecho, el ombú, cuando nos mostró la primera alternativa, nos quedamos al tiro con la primera alternativa. Básicamente los diseñadores a veces se enfocan más en mostrar lo que ellos quieren mostrar.
1: Claro, claro.
2: Y no, acá con esta empresa de diseño, la verdad que logramos lo que nosotros queríamos y quedamos muy contentos. La verdad que nuestra etiqueta nos gusta mucho.
1: Esa es la línea entonces Gran Reserva, que es el que es la Estación Francia, sí, que tú tienes ahí. Y después sigue la línea, aparte de las novedades que ya las presentaste, los dos Lady Harvest, con un vino superior, que es...
2: No, estamos trabajando Gidai en nuestro icono.
1: Sí, tienes razón. Sí, estaba buscando, todavía no está. ¿Hay un icono que va a ser?
2: Hay un icono, estamos ahí con Alfonso, la verdad que no nos hemos apurado, estamos tranquilamente trabajando en paralelo lo que es el vino. Tenemos unas barricas con bastante años en guarda y estamos también viendo el tema de la etiqueta, el relato que le vamos a poner atrás de ella. Entonces,
1: ¿y este icono Carmenet?
2: Sí, es Carmenet.
1: Es un Carmenet ya más puro o más mezcla.
2: Con más guarda en barrica de primer uso, un poquito más de cuerpo, estamos ahí.
1: ¿Y no tienes nombre todavía? ¿No tienes idea?
2: Tenemos ahí un par de alternativas de nombre, pero no los quiero quemar.
1: Pero los podríamos testear, por si tuve que dar nombre.
2: Claro, vamos a hacer una encuesta.
1: Un casting aquí en Gran Reserva. Estamos hablando hoy con Damián Acosta, nuestro invitado de hoy, en esta jornada del día jueves 10 de septiembre, para que vaya anotando una visita a Casa Acosta. A la vuelta de esta canción, Damián, te quiero preguntar justamente por enoturismo, porque tú tienes muchas cosas allá en tu viña, algunas novedades, pero antes de eso vamos a escuchar esta canción que se llama I Got You Babe, que es una reversión de una antigua canción de Sonny & Cher. La canta UB40 y la escuchamos en Gran Reserva en Radio 13C.

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1: Seguimos en Gran Reserva, seguimos con Damián Acosta, nuestro invitado de hoy en esta jornada de día jueves 10 de septiembre o de 12 de septiembre, si usted escucha este programa en modo repetición de sábado. Damián, se abre ya la primavera, estamos listos para empezar a recibir, ustedes están listos para recibir a la gente allá en la viña. Cuéntame cómo están trabajando en el enoturismo, porque obviamente una viña con la historia de tu padre, mucha gente seguramente quiere llegar a conocer, a hablar contigo, saber cómo está, cómo ha sido su evolución. Yo sé que vive contigo, que está ahí muy bien cuidado, pero cuéntame un poco del enoturismo, cómo funciona y cómo recibes tú a la gente que llega a casa a Costa.
2: Sí, nosotros como viña, la verdad que llevamos 5 años ya abierto al turismo. Hemos tratado de tener una amplia gama de actividades. Tenemos, bueno, los tours guiados, que son el fuerte, pero también tenemos hartas actividades que involucran, por ejemplo, tenemos enólogo por un día, que es una actividad que hace Alfonso, que es bien entretenida, donde se le enseña a hacer ensamblaje. Después esas mismas personas compiten y hacen una cata ciega con el mismo ensamblaje que ellos hicieron, colocan su puntuación, entonces es bien entretenida. Tenemos talleres de pasta, pizza, gnocchi, tenemos cenas mariajes con 5 o 7 tiempos que son cocinados ahí mismo en la bodega. Entonces tenemos hartas actividades turísticas y también recalcamos y queremos rescatar un poco los oficios que se hacen. Tenemos una actividad que viene una cooperativa de hiladoras, por ejemplo.
1: ¿Ya?
2: Te enseñan a hilar. Tú mismo terminas cortando la lanita de una alpaca o una oveja y ellas te enseñan todo el proceso desde el lavado de la lana hasta que terminas con un ovillo de lana. Es una actividad que dura todo el día, es bien bonita, bien entretenida. Tenemos otra actividad también muy interesante que la hace don Segundo Rodríguez, que es como el Messi del mimbre de Chimbarongo.
1: ¿Ya?
2: Un caballero que tiene un recorrido tremendo ahí en Chimbarongo, y él también va con su mimbre a la viña y le enseña a la gente desde cómo cortar el mimbre, partirlo, laminarlo, sacarle el corazón, y te enseñan a tejer, y se van todos los turistas con un canastito pequeño tejido por sus propias.
1: O sea, hay mucho más que ir a conocer la línea de
2: Sí, la verdad, digamos, que tenemos harta actividad y siempre, generalmente, todas nuestras actividades involucran a la familia. Va mucho niño a hacer este tipo de actividades y eso nos tiene muy contentos.
1: Y en general, ahí el público también es gente de la zona, gente de sexta región, también muchos turistas de afuera, seguramente.
2: Sí, hay harto extranjero que va, pero también va mucha gente de Santiago y alrededores. La verdad que es una gama bien amplia. Esta fecha es fuerte, viene mucho brasileño a esquiar.
1: Esquiar, claro.
2: Y también su otro hobby son las viñas, entonces es bien fuerte en esta fecha.
1: Además, en tu barrio hay muy buenas viñas también. Está ahí al lado de Conchitoro.
2: Hay hartas viñas, está Viña Vic, está Valle Secreto, está Monte, está ahí.
1: Claro. No, digo, me decía Conchitoro con las parras, digamos, es parte como de ese entorno, pero claro, las viñas importantes, las que tú mencionas, también tienen mucho enoturismo y también te distancia y te diferencia por ser una viña muy pequeñita.
2: Claro, yo en esto es bien entretenido porque finalmente la gente generalmente va, recorre 2 o 3 viñas totalmente diferentes, unas comerciales, otras enormes, otras pequeñas.

0: como nosotros, y ahí se llevan como una diversidad bien entretenida de todo.
1: De la zona.
0: Sí.
1: Ahora, me dijiste antes que estaba ahí recién pensándolo, pero te quería preguntar igual, porque me imagino que debe llegar mucha gente que le gusta el fútbol, que sabe que ahí está Don Nelson, que obviamente no sale, está en su casa, pero que quiere saber pues, cómo está, quiere saber qué ver, porque ahí me imagino que tú debes tener con tu padre una gran cantidad de camisetas, de trofeos, de medallas, fotos, qué sé yo, cuánto más. Entonces, ¿cuándo la gente va a poder quizás ver un museo o una pequeña muestra?
0: Sí, ese es un proyecto personal que quiero desarrollar, que ya construimos, estamos en la etapa 1, ya se hizo un galpón especial para ese objetivo.
1: ¿Ya?
0: Estamos ahora implementando, tratando de desarrollar el segundo piso, que es donde se va a desarrollar este museo, donde podamos mostrar no solo camisetas y balones, cosas que puedan representar la historia deportiva de mi papá, sino también muchas entrevistas, muchas cosas más
1: audiovisuales, claro.
0: Audiovisual, cosas como esto que la gente a lo mejor no sabía, que mi papá fue telegrafista.
1: Claro, historia
0: de eso. La verdad que a mí me tiene muy contento y entusiasmado. Claro, uno quisiera ir mucho más rápido, pero es un proyecto que va paso a paso, tranquilito, pero yo creo que más pronto que tarde va a estar un museo ahí.
1: Y para esos proyectos, Damián, cuando uno piensa en esas cosas, ¿es una cosa personal, familiar, o también existen canales donde puedas conseguir recursos, donde puedas, no sé, Ministerio del Deporte, no tengo idea, puedas hacer un aporte también? Porque finalmente tu padre, en todo su legado deportivo, fue y sigue siendo una figura fundamental del deporte chileno. Entonces, uno pensaría que alguien también podría dar una mano, ¿no?
0: Sí, podría ser. La verdad que es un proyecto como personal y todo aporte, obviamente, siempre son bienvenidos, porque finalmente uno puede hacer algo mucho más bonito, desarrollar ideas. Hay muchas en la cabeza, pero a veces uno tiene que ir acotando para poder sacar el proyecto. Entonces,
1: pero entonces más bien una cosa propia, sí.
0: Exacto. Y después en el camino, claro, uno va viendo, tampoco es uno muy experto de dónde buscar ayuda, pero en algún minuto sí vamos a tratar de hacer un...
1: Claro, porque algo. Estos museos existen en otros lugares, se montan lugares así especiales, son itinerantes, obviamente. Claro. La gracia en tu caso sería que fuese justo ahí en la casa de tu padre.
0: Claro, en la Viña ya tenemos la estructura que se construyó pensando en el museo, un galpón bien bonito, y ahí estamos desarrollando esta idea de museo.
1: Ya, entonces ahora hay que esperar un par de meses más.
0: Sí, a ver, vamos, si tenemos... Pongamos un año como meta.
1: Ya, pero un año es mucho rato.
0: No, ahí vamos paso a paso.
1: Estamos con Damián Acosta, nuestro invitado de hoy. Damián, nos quedan apenas un par de minutos para invitar a la gente que este septiembre o ya aquí, porque ustedes no paran hasta la vendimia del próximo año ya.
0: Sí, nosotros estamos abiertos todo el año y claro, dejar abierto porque después del 18 ya vamos a lanzar la preventa de nuestra vendimia, una actividad que la verdad que nos tiene muy contentos. Los últimos años ha ido mucha gente, una actividad que parte en la mañana temprano con un desayuno campestre,
1: ¿ya?
0: Que es donde las personas que trabajan ahí, las señoras son las que hacen pan amasado, mermelada, la mantequilla, el queso, es todo hecho por sus propias manos. Está Alfonso, Enrique, nuestro agrónomo. Ellos son parte de esta actividad. Les regalamos una pechera, tijera. Y la gente va a cortar su propia uva con estas gamelas de madera, las antiguas.
1: Perfecto.
0: Se les exige un mínimo de función de que corten algo de uva.
1: Claro.
0: Para que puedan esa misma después despalillarla, ya sea como del modo que se hacía antiguamente o con la despalilladora pequeña que tenemos nosotros, y después terminan pisando la uvita en las barricas para la foto clásica de una vendimia, y terminamos con, como toda buena vendimia, con un buen asado.
1: Con la muerte. ¿Y eso es en marzo o febrero?
0: En abril, mayo.
1: Abril. Sí, abril,
0: tenemos dos fechas.
1: Bueno, terminar es más,
0: sí,
1: tardío.
0: Sí, nosotros tenemos la ventaja que podemos cosechar bastante tarde.
1: Claro,
0: entonces el año pasado fueron la segunda y tercera semana de mayo.
1: Ya, eso es entonces el próximo año. ¿Y de aquí a fin de año tienen alguna actividad?
0: Sí, tenemos harta actividad. La estamos publicando siempre en nuestro Instagram, que es Vina Casa Acosta. Uh-huh. Y también están en nuestra página, que también es www.vinacasacosta.cl.
1: Y de aquí, Damián, a que se acaba el año, ¿hay más tren del vino que para algún tren que para justamente en tu viña?
0: Sí, nosotros habitualmente somos parte de este tren turístico. Agosto y septiembre por el clima se suspendieron y ahora se van a retomar en octubre, noviembre, entendiendo que es un tren turístico que va a la viña mensual.
1: Sí, estoy revisando acá en la página, hay información, hay que pinchar ahí para ver si ¿cuándo son los viajes? Porque son recurrentes, bueno, todo el año está
0: sí, bien. La verdad que el tren turístico funciona todos los fines de semana y cada fin de semana va a una viña distinta, claro. Ya. Tiene un recorrido y una vez nos toca a nosotros en el año junto con la viña Torreón.
1: Perfecto. Damián Lacosta, muchísimas gracias por venir una vez más. Gracias por contarnos la historia de los vinos, por presentarnos esta novedad. ¿Esto ya está en el mercado?
0: Salió hace muy poquito este Yaraiguá.
1: Yaraiguá.
0: Sí, salió hace 2 meses recién en el mercado.
1: Un Lady Hadley como este, estoy robando unos minutos del programa. Un Lady Hadley como este, Damián, ¿cómo lo disfruto mejor? ¿Lo como bajativo, como aperitivo, acompañando un postre?
0: Sí, mira, a mí personalmente me gusta como con un quesito, con una mermelada, es como mezclar un dulzor ahí con otro dulzor, pero también con la acidez de un quesito anda...
1: ¿Pero bastante. Eso después de comer, antes de comer?
0: Sí, yo la verdad que los late cuando los tomo es independiente de una comida, es como sentarme a conversar
1: un
0: aperitivo más que...
1: Este es el de Carmener, el de allá es de Viognier con...
0: Sí, este es Viognier con Chardonnay.
1: ¿Y también? ¿La misma lógica?
0: La misma, sí. Este es el de Viognier con Chardonnay un poquito más dulce que el de Carmener, que tiene un poquito menos...
1: Hay gente dulzor. Que hace el maridaje por intensidad, entonces mezcla un late con harto dulce, claro. como un postre, por ejemplo.
0: Exacto, va a darle como un golpe, un
1: claro, shot exactamente.
0: De dulzor.
1: ¿A ti te gusta más el contraste?
0: Sí, a mí me gusta más...
1: El dulce es más salado.
0: Sí, me gusta más eso, más que...
1: Bueno, como
0: dulzor.
1: Cada uno disfruta la botella como quiere.
0: Esto es lo bonito,
1: y por eso el Yaraiguá ya está disponible de Viña Casa Costa. Novedad absoluta que nos trajo hoy Damián Lacosta a Gran Reserva. Muchas gracias, Damián, como siempre. Mucha suerte. Y bueno, saludos a todo el mundo por allá, que las veces que hemos ido lo han tratado estupendamente bien. Así que vamos a tener que volver muy pronto.
0: Su casa cuando quiera, Pablo. Y muchas gracias por esta invitación.
1: Muchas gracias, Damián. Nos vamos. Y antes de irnos, por supuesto, vamos a escuchar la última canción. Pero antes les recuerdo que el consumo nocivo de alcohol daña tu salud. Esto se llama Soul Only, un clásico de Police. Nos vamos. Que estén bien. Hasta la próxima. Chao. We'll be right back.